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Oye, tenemos una agüita ahí.

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1: Érase en un pueblo lejano un hombre triste, sin dinero y sin mujer. Hasta que un día llegó una hada madrina y le regaló una varita de virtud. Entonces, el hombre era feliz y se pasaba la vida diciendo...

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1: Yo soy de los que piensa que en la vida existe libre albedrío. Y valga la redundancia, uno se dedica a ser o una mosca o una abeja. Si eres una abeja, va a buscar el perfume y lo mejor de las demás personas.

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0: 9:08 minutos, esa es la hora en todo el territorio nacional. 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Nuestros saludos cordiales para el buen amigo Enrique, allá detrás del hospital, Enrique Clase, así como también para Andrickson, que siempre escuchan el son de León. Nuestros acostumbrados saludos, como siempre, para Guama y Aninver, y para don Ramiro González, que siempre están conectados con FM 97, bien temprano. 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

9:10 minutos, esa es la hora, nuestro saludo acostumbrado como siempre para don Eladio Victoria, así como también para don Javier Peña y su hermana Magdalena, y para César Tejada, allá en el ensanche Eduardo Brito, que siempre escuchan el son de León. 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

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La mejor música en tiempo de son, con el saludo cordial como siempre para el profesor José Artile, que siempre escucha nuestro Son de León cada domingo. Así que saludo cordial para usted, profe, así que también para Alfonso Crisóstomo, el querido.

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Qué bien se siente usted conectado con FM 97 y este es su espacio favorito, el Son de León. Reiterado el saludo para don Enrique Clase, detrás del Hospital Ricardo Limardo. Ese hombre dijo, no deje de saludarme, que yo siempre escucho su programa. 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

0: No que va, no que va.
1: La mejor música en tiempo de son en este bloque espectacular del domingo. Alaya Norielis, simpática, simpática bebé, los domingos está celebrando.

0: accederá.
1: Bueno, ¿y qué es lo que hace ese hombre por fin?
2: Ay, yo no sé, no.
3: El saludo para don Edgar Pichardo, quien es regidor, concejal de nuestro ayuntamiento y sonero por excelencia. No se pierde nuestro programa. También nuestro saludo para las muchachonas de la sala capitular. Algunas están de vacaciones, como doña Albania y doña Magali. Así que el saludo para entonces doña Daisy Milo y Daniel, también para doña Elvira y doña Úrsula, que siempre están conectadas con FM 97, escuchando su espacio favorito, El Son de León. La mejor música en tiempo de son.

20 minutos serán las 10 de la mañana. Bueno, ahora los virus andan paseándose en crucero. Uno andaba por estos predios y otro iba para España.

Pastor Miguel Antonio Santos, de parte de su hermano, que siempre escuche el son de León. Siéntanse bien con esta música.

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Qué bien se siente usted conectado con FM 97 y esta su emisora favorita, La Voz del Atlántico, escuchando como siempre el son de León, la mejor música en tiempos de son. Cuenta la historia que para allá por los años 1885 un italiano llamado Guglielmo Marconi lanzó la primera estación de AM al aire. No fue hasta el, eso fue 1885, y en 1926 se lanzó por primera vez una emisora de radio aquí en República Dominicana por el señor Frank Hatton, de manera que eso es historia patria. Seguimos en este bloque espectacular del domingo con la mejor música en tiempo de son. Entonces, seguimos complaciendo las peticiones que nos hacen por la vía telefónica al 586-2960.

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10, 24 minutos, esa es la hora. En este espacio saludamos reiteradamente a mi buen amigo César Tejada y su grupo allá en el ensanche, Eduardo Brito, los comerciales del malecón, le gusta Patrick, que siempre escucha el son de

Amigos, escucharon como siempre a esta hora el Son de León. A ustedes por su sintonía, gracias. Ustedes quedarán en la grata compañía de don Tomás Ortiz, que debe venir de camino a ocupar su espacio de Plaza Gigante del domingo. Cuídense de los virus, que hasta ahora están

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7: Abran paso.

No me lo confundan con Héctor Lavoe. Se llama Van Lester, soy Lavoe. Vamos aquí. Vámonos aquí, Luisín. Salsa gigante, brava por herencia, romántica por excelencia. Vamos arriba. ¡Buah!

Homenaje a Benny Moré. Ismael Miranda vocalizando. Le hizo este tema al legendario Benny Moré. Una estrella a la composición. De la producción en fa menor. Ismael Miranda, el niño lindo de la Fania.

buenos compositores, Benny Moré, Tite Curé Alonso, son plumas. Hay que hacerle la reverencia a esas entidades que ya no están con nosotros. 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

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Anota el número de la sabrosura, 809-586-2960.

Canta mi gallo. Calle Clave y Corazón, Salsa Gigante. Vamos arriba, mi gente, hoy es domingo, vívelo. Canta mi gallo. Hoy Valentín vocalizando Canito Estremera, el albino.

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0: Sonero Carta Cabal, Canito Estremer, el Albino, Ido a Destiempo. Te amamos. Y donde quiera que estés, te tendremos presente porque dejaste un legado hermoso, la música.
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0: 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César Nicolás, su orquesta show, conjunto clásico presenta Castígala.

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Eso es lo que se llama algo sabroso para disfrutarlo a plenitud en este domingo tropical, domingo de rumba. Vocalizamos de Alberto Santiago con la típica. Se llama

Pineda, se sigue duro en el trombón. Jesús, Dios mío, se me ponen los pelos de punta. Hay que sentirlo, ¿eh?

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Apaga la luz, que quiero rezar, ¿eh?

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Este tema lo hizo Celia Cruz con Willy Colón, el maestro Willy, Ido a Destiempo y Doña Celia, Ida a Destiempo también. Apaga la luz.

Vine dado al pecado en el día de hoy, sacando de abajo para mantenerme arriba. Te traigo ahora a Alfredito Valdés, se llama La Tora, de la producción Los Pioneros del Son. Vamos arriba.

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1: Entregamos de ahora a Fruco y sus tesos. Vocalizando Josecito Martínez. Se llama Déjala Bailar. De la producción Fruco el Magnífico. Muy duro. Aquí no ponemos una salsa por ponerla, ¿eh? Esto es calidad pura.

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1: Vamos, Noé. El arca de Noé. Rubén Blay vocalizando de la producción Mucho Mejor.

Señores, aquí hay algo. Aquí hay algo importante con relación a, al dominicano Johnny Pacheco. Pacheco tenía otro cantante que era muy parecido al Piconde, llamado Héctor Casanova. Hay algo importante. Pacheco deliberadamente buscaba cantantes de una misma línea sonera. Él quería coherencia en el sonido de su orquesta. Por eso cuando salía un cantante y entraba otro, la esencia seguía ahí la misma. Cuando el Piconde se le fue a Pacheco, buscó a alguien parecido. Tenía la voz parecida a la del Piconde, tenía esa misma línea. Eso le daba continuidad al sonido de Pacheco, flauta, charanga, más coro. Sonero con el sabor del barrio, una fórmula tremenda. Yo creo que Pacheco era extraterrestre. Totalmente, Pacheco no fue solamente un músico, fue un arquitecto de la salsa, un hombre con una visión fuera de serie. Ese oído que tenía para escoger cantantes, arreglos, repertorio y hasta el ambiente de una grabación era una cosa seria. Pacheco entendía algo que pocos entendieron. La salsa no era solamente música, era barrio, rumba, sentimiento, identidad latina y sabor callejero convertido en arte. Vamos a escuchar a Héctor Casanova para que ustedes vean el parecido que tenía con el Piconde.

Bueno, y vamos a colocar otro tema más de Héctor Casanova para que ustedes vean, señores. Escuchen. Escuchen las voces casi idénticas. Agua de clavelito, Héctor Casanova, ese tema que concluyó. Y este tema colocado ahora, Si la tierra tiembla, con Héctor Casanova también. Escuchen. Luego nos vamos con otro tema del Pic Conde para que ustedes vean la línea que va llevando.

Ataleya. Joaquín Mendoza, Sosúa Bajo, La Vieja Guardia. Disfrutando en grande de Salsa Gigante, la que manda en el barrio. Vamos a colocar un tema ahora del Piconde. Para que ustedes vean, señores, el parecido. Piconde Rodríguez, se llama Víralo al Revés, de la producción 3 de Café y 2 de Azúcar.

Bueno, señores, ¿y en qué podríamos decir que estas dos gentes tenían una diferencia? Pero la diferencia, Pacheco la disfrazaba. El conde tiene una voz más gruesa y pesada, más sabor afroboricua, más profundidad espiritual, un soneo elegante pero callejero, eso que caracteriza al Piconde. Sin embargo, Casanova, una voz más nasal y brillante, más cubano en la proyección, más agresivo en ciertos pregones, más rápido montuneando. Pero ambos tenían algo importantísimo. Pacheco lo hacía cantar sobre esa flauta y esos violines con una estructura parecida, y por eso el oído popular a veces lo mezclaba. De hecho, en colmadones y billoneras viejas hay gente que todavía le atribuye canciones de Casanova al Piconde y viceversa. Eso pasa muchísimo. Pero te voy a decir exactamente dónde estaba el parecido. Te voy a decir. Sobre todo cuando entraba en el montuno bravo con Johnny Pacheco. Te lo voy a decir. Estaba en el tono nasal fuerte, en la forma de atacar el pregón, en el guaguancó rápido y en ese sabor callejero que Pacheco buscaba. Ahí era que estaba todo. Ahora, cuando uno afina el oído, porque eso es, hay que decirlo, hay diferencias claras. Ahora Pacheco trabajó e impulsó a muchísimos cantantes que son estrellas, que fueron estrellas, como es el caso del Piconde, de Héctor Casanova, Celia Cruz, Héctor Lavoe, Ismael Miranda, Cheo Feliciano, Rubén Blay. También lo hizo con Ángel Luis Silva, cariñosamente Melón, el único mexicano que dio la salsa. También Celio González, el cubano, 30 kilos y demás, salsa y guaguancó. Y encima de eso cofundó la Fania junto con Jerry Masucci. O sea, el hombre ayudó literalmente a organizar el imperio de la salsa. Pero hay algo que a veces no se dice suficiente. Pacheco sabía cuándo no tocar demasiado. Él dejaba respirar el tema. La flauta hablaba. Los coros caminaban. El sonero se expresaba. No llenaba todo de ruido como hacen muchos. Por eso sus grabaciones todavía hoy suenan vivas. Y otra cosa grande. Aunque triunfó en Nueva York, nunca perdió ese sabor dominicano cubano de campo, de merengue típico mezclado con son. Esa mezcla fue parte del ADN de su sonido. Por algo le decían el zorro de plata. Un cerebro musical a otro nivel. Y tenía que ser el dominicano Johnny Pacheco.

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Vamos arriba, mi gente. 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

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Vamos arriba, mi gente buena. Se llama Los Pregones de San Cristóbal. Crítica con Oscar de León. Sabor de la crítica. Salseros de corazón. Vamos arriba.

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1: Sexteto Caribe, Norberto y Marisela, te llama el Dulcerito. Vamos arriba.

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1: Vocalizando el Cano, el rey del soneo y dos destiempo. Se llama ¿Qué te pasó? Con el maestro Boy Valentín. De la producción Siempre en Forma. Vamos arriba.

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6: Hola, buenas tardes, bienvenidos a otra hora de Salsa Gigante, la que manda en el barrio. Buen provecho.

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0: Composición de Jairo Varela, Ido a Destiempo. Vocalizando Besmando. Grupo Nietzsche, segunda generación, Un día después.
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0: Vamos a darle. Salsa Gigante, la que manda en el barrio. A todo dar. Vamos arriba.

0: Esto es filete.
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0: Dale ahí. De la producción Fe, Esperanza y Caridad. Henry Fiol, el hombre del bailecito agachado, se llama Caridad.

Papaito. Se sigue duro como un concreto. Bueno, estoy recogiendo los bates ya. El barrio ya bailó. El corazón ya sintió. Pero la calle nunca se detiene. El próximo domingo regresamos con más. Pero con más peso, más clave, más altura. Gracias por dejar que el sabor gigante de salsa gigante te acompañe. Hasta la próxima, rumberos.

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0: ¡Hey, familia! ¡Hola, hola, hola! Buenas tardes, damas y caballeros. ¡Aquí estoy yo! ¡Tu príncipe! ¡Carlos González! Desde ahora y hasta las 5 de la tarde. Con este espectáculo de fin de semana. Domingo sensacional arranca aquí. 3 horas con lo mejor de la música típica y la bachata. 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Contacto conmigo a esta hora, 809-586-2960. Y nuestro servicio de WhatsApp, anótalo, 809-904-9660. Escríbeme, llámame, conéctate. 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Por la burra mía que viva de mar. 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
1: Qué tambor, ¿eh?
0: Este sábado 16, tremendo fiestón. Con el esperado Narciso el Pavarotti, música típica por lo alto. En tarima, Narciso se monta. En el patio de José Carwash, este sábado 16, desde las 8 de la noche. Ya lo sabe el mundo. Todos nuestros patrocinadores dan la bienvenida a este programa que se llama Domingo Sensacional. ¿Cómo que se llama, Carlos?
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0: Hasta las 5 de la tarde. ¡Arriba, arriba!

0: sonando a su incompleto. Arsenio de la Rosa.
1: ¡Fiesta!
0: Y las estrellas típicas. Lo bueno está aquí que la tarde del domingo, señores, donde se mezcla la bachata y la música típica. El domingo sensacional. Camilo Salazar.

sonando la banda, el Junior López. Es mi vida. Un merengue que tiene swing. Y un mambo completamente a lo moderno. Es mi vida. Junior López con la banda. Arriba, arriba.

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0: 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Y la tarde se

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0: Paco otra vez.
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2: ¡Ey! Con 12 minutos completamos las 3 de la tarde. 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
1: ¡Ay, yajo!
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tocando Nicolás Torres, vocalizando la voz típica de Navarrete, la voz de Terciopelo, William Ventura. Se llama Marita, un merengue encendido. Como le gusta a la doctora Mara Polanco allá en Nueva York. Allá está ella encendida, señores, con este programa. Todo el mundo en cadena con nosotros, los taxistas, la gente de a pie, todo el mundo. ¡Gozadera total! Dice Julio Acevedo, se murió la tristeza, se fue hace rato. Ramón Infante, saludos, hermanos.

0: Junior López, después de varios años fuera de los escenarios, regresa. Junior López junto a Sammy La Voz y su agrupación La Banda. Contáctalo ya y dale alegría a tu fiesta. 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Merengue típico que enciende.
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0: está sonando Fefita la Grande. Lo que a mí me sucedió le puede pasar a cualquiera, dice la Mayemba. 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
1: Otra vez.
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1: Oye, Ciro.
0: Entramos rápidamente a un bloque de saludos, saluditos. Saludando aquí en Domingo Sensacional. Saluditos, saludando en Domingo Sensacional. La doctora Mayra Polanco le envía saludos. A la muñequita allá en Nueva York. A William Ventura, la voz de Terciopelo. La voz típica de Navarrete, Santiago. A los taxistas del Bronx, de la base Kennedy. Los de Queens, los de Manhattan. A la familia Álvarez en España. A su gente de aquí, a Adrián y familia. Un saludo para José Chevalier en Sosúa. A Rigoberto Rigomena allá en la Sabana de Perón, el Estrecho. Rigoberto no se pierde este programa, está en familia ya. Yo ya estoy. Ramón Infante está encendido en Camus. Lidia Jiménez en el 20 de Jessica. Saludos para Moreno, también para Icha. Los muchachos del comedor, Picapollo, comedor José, ahí en las Avillas, saludos. Saludos para Flor de parte de Julia Acevedo, allá los gamberos, Libro Flor. Saludamos a Moreno, en el barrio Puerto Rico. Un abrazo para el man, en la cafetería del man, ahí en la calle Padre Castellanos, esquina Beler. Dímelo, man. Un saludo a toda la gente que está encendida a esta hora con nosotros. En la super cafetería El Man. Un abrazo, un saludo especial en Novillero para la familia Brito, Milton y Jesucita González. La señora Beba. Sus hijos, sus nietos, los vecinos. Un abrazo ahí para todos. Un saludo para Pedro y Grimilda Tejada en las Mercedes. La gente ahí desde Grimilda, bebidas y provisiones. A su vez le envían saludos a todos sus clientes. La están pasando bien con esta emisora y con este programa Domingo Sensacional por Atlántica. 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Saludos para José Belier en Cerro Isabel San Marcos. También para Félix Polanco, que está en Yoyaito ahí. Julia Acevedo, los camberos. Representante allá de este programa. Mi hermano Lupercio Cabrera, allá en el Estrecho Marbros. Este Nueva York nos honra con su visita en esta parte del país. La tierra que lo vio nacer, el ranchito de los Vargas. Y está ahí en su residencia del Estrecho Marbros, Luperón. Ahí está mi hermano Lupercio Cabrera, encendido. Y nuestro buen amigo Joaquín Domínguez, bailando la música de este programa Domingo Sensacional. Joaquín Domínguez, gracias por la sintonía. Huguito Santana en la escalereta de Inver. ¡Saludos, Huguito!

amigos, las 3:18 minutos. Es el tiempo en este programa domingo sensacional. El programa que lo divierte. 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

encendida la vieja Fefa, Fefita la Grande. Sentimiento de mis padres sonando aquí en Domingo Sensacional. Oye, ¿cuánto sufrimos tú y yo? Son el poeta Ramón Torres. 3:41 en la tarde.

0: Eso sonando, Junior López con la banda. Las mujeres son el consuelo de los hombres, sonando aquí a través de Domingo Sensacional, el espectáculo de fin de semana. 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
0: 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Último de la tanda. 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
0: sonando el Salterito del Sur.
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0: Este programa llegó para quedarse en Atlántica FM 97.3. 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Ese soy yo.

Cacique sonando, Raulín Rodríguez, La Cura de Rosa. Amigos, las 4:18 minutos en Atlántica FM, domingo sensacional. La fiesta del pueblo continúa, rumbo a las 5 de la tarde.

0: sonando lindo, lindo, lindo, bonito. Kiko Rodríguez, Llorando Penas. 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A esta hora, en vivo. 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Ese soy yo.
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0: Sí, señor. 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
0: 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Nos vamos rapidito a otra tanda de saludos, saluditos, saludandos aquí en Domingo Sensacional. Saludos y saluditos, saludando en Domingo Sensacional. Tengo saludos en la urbanización Cuesta Hermosa para Gladys Enríquez. No sos radito ahí de comenzar el programa, no se lo pierdo, amigo, todos los domingos ahí. Dice Daniel Santos, su hijo Carlos, no se pierda el programa. Se tira la salsa de Tomás Ortiz, esperando Domingo Sensacional. Igualmente Ramona Cortés, allá en Inver. Y su esposo Rafael. Saludos. Saludos para Aniana en Los Domínguez también, allá para José, mi hermano, mi amigo José, José en gozadera ahí con este programa, señores. Roberto López ahí en Los Callejones, en Sancho de Bolos, Los Callejones, en su cafetería Maxi, en su cafetería Maxi. Roberto López, un abrazo, hermano. Antonio Polanco en Los Coquitos de Playa Oeste, saludos. Tengo saludos en el Ranchito de los Vargas para Porfirio Tavares, mi amigo Porfirio, también Edito. También para Sony y los muchachos que están ahí en el parquecito, allá en el banco, debajo de la mata ahí. Escuchad el programa ya en el Ranchito de los Vargas. Extensivo el ambiente. Allá saludo para Rafael González, Doña Arenia, Lucía, Cheo, María Elena, Natanael, Cheito, Lorda González y demás de la familia. Edinburgh, el Boli Bolívar, mi hermano, colega, locutor, profesional. Su esposa Noemí Rondón de Cabrera, saludos. Doña Marina, un abrazo, doña Marina. Me quiere mucho, ¿eh? Domingo sensacional, el espectáculo de fin de semana, la fiesta del pueblo.
2: Bueno, y ahora nos vamos a beber a donde el jefe, en el paisal.
0: Oye, eso ahí, Gabino Salazar, un abrazo.

más grande que ha dado este país, señores. El mundo de la bachata. Anthony Santos, el Mayimbe. Tierra de mambo con este muchacho, señores. Arrancó en Llena 1992 con Voy Para Allá. El hombre sigue, sigue arriba. Dominante. 4:36, tiempo de la tarde, arriba, arriba. Domingo sensacional. 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

0: de la bachata, su éxito. Llévame contigo.
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0: En ese momento, a ver, sello de Nepo Núñez Record.
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0: El chaval. Domingo sensacional, y aquí está el artista Darinel. Y este éxito que se llama Con olor a hierba.

buenísimo el tema de Darinel. Una balada llevada a bachata, en balada en Manuel Martínez, mexicanos. Y el bachata dominicano, Darinel, el artista. Un super éxito. Un tablazo para esta época, Darinel.

0: No quiero más distancia entre tú, papá y mamá.
1: No, no, no, no.
0: No es lo mismo, no es igual. Ella aquí, tú por allá, si no. Fran Reyes hablando ahí, señores. Papá, papá. No más distancia, no más distancia. Acercamiento total. 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

señoras y señores. Gracias a todos a nuestros patrocinadores. A ustedes, mil gracias por soportarme 3 horas. En esta emisora 97.3 Atlántica FM, la superestación. Yo soy tu príncipe, Carlos González se va. Pero nadie, que nadie se mueva, porque dejo una buena programación para que siga disfrutando de esta estación. Familia, hasta aquí Domingo Sensacional con tu príncipe Carlos González. Sí, ese soy yo. Buenas tardes, buen fin de semana.

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